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0: a saludar de manera muy especial a Ana Lidia Madrid Benavides. El día de mañana va a ser de cumpleaños, así que muchas felicidades. Queremos saludarla en nombre de todo el personal de Serio Limeña, la que manda, todos los locutores y todo el personal administrativo de la empresa Estéreo Limeña, la que manda saludos especiales para la feliz cumpleañera anotada el día de hoy, mi turno, así que se ha hecho acreditada de un obsequio muy bonito en nombre de Estéreo Limeña, un regalito especial.
1: De Dilso, ¿qué dice usted, profe?
0: Sí, va. Un regalito, un ramo de flores. Cortesía de Estéreo Limeña, la que manda. Así que yo les comentaba anteriormente en el turno de iniciar que anotaran aquí, ¿verdad?
1: Anotaran al cumpleañero.
0: Que nosotros a eso de las 7 de la noche íbamos a estar felicitándolos de manera muy especial. Pero hoy la sorpresa es que solamente una fue la anotada, ¿verdad? Así que
1: felicidades.
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0: Buenas noches. Vamos a conectar ahorita con la cumpleañera reportada en este momento. Se llama Ana Lidia Madrid Benavides. Así que, cumpleañera, ¿qué tal? Buenas noches.
1: Hola, hola.
2: Buenas noches.
0: Sí, le hablamos
2: hola,
0: de...
2: buenas noches.
0: Sí, le hablamos de Esther Limeño. Usted ha sido la feliz ganadora de un bonito obsequio. En nombre de todo el personal administrativo de la Esther Limeña, la que manda, usted fue la única que se reportó como cumpleañera. Así que ahí estamos. Esta es una sorpresa que tiramos al aire. Estamos incitando a toda la audiencia a que reportar al cumpleañero de este día, noche. Y bueno, les comentábamos que a eso de las 7 de la noche vamos a estar saludando al cumpleañero, a los cumpleañeros, ¿verdad? Pero resulta que en este caso solamente usted se reportó, así que usted es la feliz ganadora. ¿Qué opina?
2: Ajá. Ay, qué bonito, qué emoción.
0: Bueno, ahí estamos. Usted puede pasar en la hora de la oficina a reclamar ahí su obsequio. Es un obsequio sorpresa.
2: Ay, mire, pues qué bonito. Muchísimas gracias ahí.
0: Bueno, ya sabe, para eso estamos. Exclusivamente, no es patrocinado por nadie, no quede exclusivamente de todo el personal administrativo de la que manda.
2: Mire, pues.
0: Bueno, ahí estamos entonces.
2: Gracias, saluditos también para todos.
0: Bueno, ahí estamos, señorita, cuídese.
2: Bueno, muchas gracias, saludos.
0: Bueno.

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la noche, 24 minutos, continuamos con más música para ustedes.

felicitar, ¿verdad?, la plantilla del municipal limeño. Hoy se fue a imponer allá a tierras extrañas, allá a San Francisco Gotera, a sacar los 3 puntos que le cayeron bastante bueno al equipo de municipal limeño. Saludos especiales para toda la linda audiencia y para todos los seguidores del equipo que se fueron. A vivir la experiencia del fútbol de la Liga Mayor de acá del Salvador, raza. Bueno, estamos en la noche del domingo. Hoy es noche de party para todos. Así que de pasarla súper bien, disfrutar en familia, compartiendo tranquilamente ahí, ¿verdad? Te vas a echar los lijazos, hacelo moduladamente, como dijo aquel, va. Moderado, ¿verdad? Y medido.

0: zona nocturna, zona noche con todo. Hoy es domingo de party en la que manda, así que vamos a pasarla muy bonito de morir. ¿Quieres armar el bailongo en casa? Ya sabes, aquí estamos.
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0: regresamos con el tiempo por acá, 7:40 minutos.
1: Voy a comerciales.
0: Usted me dice qué quiere escuchar luego de la pausa comercial que tenemos por acá.
1: A través del 7878-2677 o también nos puede llamar al 2641-2677. Ahí estamos.
0: Tú me lo decís. Venimos con más música.
1: En la noche del domingo de party en Santa Rosa de Lima, a través de la que manda Estéreo Limeña 92.5. Vámonos a la pausa. En un momentito estoy contigo. Ya vengo.
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2: ¡Ajá! ¡Acá estamos! Ya volvimos de donde andamos, pero rápido, ¿verdad? ¡All right! Permíteme, está muy así, muy acelerado. Por ahí estamos bien. ¡A esa Living la Vida Loca! Ricky Martin. Buenas noches, bienvenido, raza. Usted que lo viene sintonizando recientemente, así que pongámonos cómodos, démosle.

0: la siguiente canción. Eran buenísimas rolas que ustedes la van a escuchar. Música a cargo de Magneto. Vaya, aquí está esa canción de las clasiconas. Aquí está. Vuela, vuela. A seguir disfrutando.
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0: el ambiente.

últimos minutos que nos separan de las 8 de la noche, raza. Así de sencillo. Vámonos con la siguiente canción. Esta es música a cargo de Celia Cruz. La vida siempre es un carnaval, tú sabes.

0: regresamos, día comerciales. Vengo con... música reggaetón. Vámonos entonces a la pausa. Ya venimos.
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4: Ok, ya estamos de regreso con ustedes. ¿Y cómo no?
5: 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Aquí estamos cruz y cero poste.
4: Con música a cargo de J Balvin.
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6: Dale, Feliz Tancor.
4: Lenny Tavares.
6: 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Tu lave no quiere peliculeo.
4: Y sale el son.

0: 8 de la noche, señoras y señores. 8
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0: 16 minutos, 8 con 16. ¿Qué dice, mami?

0: così.
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Separan de las 9 de la noche. Uno para las 9. ¿Sí? Ahí está Janet Jackson. Nasty

0: Autorizando la 21 horas, va. Hey, ganó Limeño hoy, ganó Limeño 2-0 al fuerte San Francisco. Voy a las comerciales. Excelente. Vámonos.
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Bueno, las 21 horas, 4 minutos, 21 horas. O sea, 9 de la noche. Bueno, ya han pasado ya 3 minutos.

16 minutos, 9 con 16. Vámonos con la siguiente canción. Teníamos un buen rato de no saber nada de Calvin Harris. Aquí está Promise You. Buenas noches, 9 con 16. Seguimos.

0: momento voy a comerciales.
1: Pausa. Yeah.
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4: Bueno, señoras y señores, nos vamos a ir así, bien a...
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4: Ok, se me disparó esta ecuación por acá, porque ya sonaron unos comerciales y ya estamos de nuevo con ustedes. Pero bueno, te comentaba, nos vamos a ir entonces con música tranquilita de esta, sí, te está echando el hijazo ahorita. Esta es tu canción. Vamos entonces a pasarla muy bien estos minutos restantes que nos van quedando, ¿verdad? Así que

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0: de la noche, 38 minutos, 9:38. Creo que no, vamos con la siguiente, o vamos a ver. No, señor, no llego hasta el tiempo ahorita, ¿ok?
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0: Me voy a comerciales entonces, sí, voy a la pausa. Eso, ya retornamos con más.
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0: La Lidia siempre disponible para usted, ¿verdad? 7878-2677.
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cazando, ¿qué onda? Me anda cazando. Abrázame, mi amor, fuerte, fuerte, para que las malas vibras salten, ¿verdad? Como pulgas y garrapatas. Abrázame. Alejandro Fernández.

0: será esta mañana, señoras y señores, niños y niñas. Pasen una feliz noche. Dios me los cuide y me los proteja siempre donde anden. Sea Dios que me los cuide. Hasta la próxima, lunes, si Dios así lo permite. Buenas noches.
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2: Muy buenas noches. Llegamos al final de nuestra transmisión. Esperando tenga una noche reparadora y puedas escucharnos el siguiente día. Agradecemos a Dios, a usted y a nuestros patrocinadores por la oportunidad de contribuir con el desarrollo y progreso de nuestro bello departamento de La Unión. Muy buenas noches.

0: días. 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

0: Ya pasaron las...
1: Mis amigos, ¿qué tal? ¿Cómo están? Muy buenos días. Qué gusto poder saludarles en esta mañana de día lunes. Llegamos a lunes 14 de septiembre. Cordiales saludos a usted que sintoniza La Que Manda 92.5 en esta mañana especial de día lunes. Así iniciamos, así arrancamos nuestra programación, deseándoles que Diosito les bendiga y les cuide. Así iniciamos con música buenísima.

Muy bien, buenos días. Llegamos a las 5:17 minutos. Buenos días. 5:17 minutos. Es lunes 14 de septiembre.

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1: Todos en la vida, queridísimos hermanos, tenemos problemas, dificultades, enfermedades, tenemos problemas en el amor. A veces somos engañados por personas. A veces tenemos problemas y dificultades económicos, que el dinero no nos rinde, no nos abunda. Y a veces llegan al cuerpo enfermedades naturales, como es la hipertensión, el colesterol, los triglicéridos, el azúcar. El hombre, después de cierta edad, empieza a sufrir de la próstata y de la potencia sexual. La mujer con la menopausia también sufre de frigidez, o sea, no se siente bien con el esposo, siente de calores, siente de muchas, las hormonas van cambiando. Hay enfermedades también que llegan en el cuerpo, como es la osteoporosis, los huesos se van debilitando, etcétera. Cantidad de personas que se enferman todos los días de enfermedades naturales, sean niños, jóvenes, mayores o adultos. También existen las enfermedades sobrenaturales, como son el daño, la maldad, la brujería, la hechicería, el entongamiento, el salamiento, el trabajo de vudú y de macumba. Y para eso estamos nosotros aquí, para curarlo mediante las envidias que les tienen a todas las personas, porque la envidia destruye hogares, familias enteras. Bueno, tenemos testimonios y testimonios de agradecimiento. Aquí nos mandan un audio de un testimonio, escuchemos.
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Buenos días. Llegamos a las 5:49 minutos. Ya faltan 11 minutos para las 6. 11 minutos para las 6. A través de la que manda 92.5. Este día. Hoy es lunes, 14 de septiembre.

Gracias. Mil gracias por el amor con que han recibido nuestras canciones. A ti, mujer, por la inspiración que nos has dado. A ti, hombre, por tu sensibilidad y por vibrar con nosotros. Para Temerarios, estar sobre un escenario representa vivir y ser feliz. Por darnos felicidad y por hacernos vivir, solo les podemos decir gracias.

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1: ¿Qué tal, amigos? Qué gusto saludarle. Bienvenidos a 30 minutos de música cristiana. 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
1: Buenos días, ya estamos a las 6:14, 6 de la mañana, 14 minutos a través de la que manda. 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

Señor, desde el día en que te conocí, realmente he sido el hombre más feliz. Por eso viajo por el mundo diciéndole a la gente que tú eres un Dios maravilloso, que tú existes,

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1: Tenemos más testimonios de agradecimiento de personas. Dice de la siguiente manera: hermanito, soy José Roberto de Santa Elena, Usulután. Yo los escuché en la radio. Me llamó la atención, los visité porque tenía muchos problemas con mi esposa y ya estamos muy bien. Gracias por ayudarnos y restablecer nuestra relación. Bueno, queridísimo hermano José Roberto, lo más importante es que se dio una oportunidad y que ya está feliz al lado de su esposa, al lado de su familia, al lado de su hogar. Cuando usted llegó a nuestro templo de orientación estaba desesperado, angustiado, llorando por la desesperación porque su esposa, pues, no se entendían para nada, tenían muchos problemas desde hace varios tiempo, pero lo más importante es que quitamos el daño, el mal que había. Lamentablemente, queridísimo hermano, recuerde muy bien de que era una persona cercana hacia ustedes que se estaba encargando de destruir su hogar, pero lo más importante es que ya están bien. Todas las personas, queridísimos hermanos, nos dan testimonio de fe, de agradecimiento. Mi pregunta es: ¿qué está esperando usted? No deje para otro día lo que pueda hacer el día de hoy. Comuníquese a nuestro número telefónico, línea psíquica y astral, y pida una consulta personalizada. La consulta es personalizada. Nosotros no damos consultas por teléfono. Usted, si no puede contar su problema, su dificultad, y la vamos a...

0: dar una orientación, pero una consulta personalizada por teléfono no la podemos brindar. ¿Por qué? Porque la consulta, queridísimo hermano, que usted va a pagar en nuestro templo de orientación, eso sirve para nosotros pagar renta, pagar secretaria, pagar servicios. Para eso se paga una consulta personalizada. Somos la Congregación Internacional Luz y Vida y los Hermanos que Curan, con una trayectoria de 4 décadas, casi 40 años ya, ayudando a todas las personas en el amor, en el trabajo, en la salud, en la economía, en todos los problemas, dificultades y enfermedades, sean naturales o sobrenaturales. 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Dese una oportunidad en su vida y no piense de que dentro de 15 días va a llegar a nuestro templo de orientación o dentro de un mes. No, en 15 días, 20 días, un mes, ese problema va a ser mucho más grande o esa enfermedad va a avanzar más y ya no va a tener cura. Por eso mi lema es: no dejes para otro día lo que puede hacer el día de hoy. 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

Muy buenos días, que Dios les bendiga. Yo soy Dennis Thomas, su amigo, su vecino, y yo quiero ser bendición a su vida. Soy pastor misionero de la Iglesia Bautista El Mesías de Granada, Nicaragua. Yo les invito a venir, los que pueden, por favor, venir y unir sus voces en alabanza a nuestras voces cada fin de semana en la Iglesia Bautista El Mesías. Los cultos comienzan cada domingo a las 9 de la mañana. La iglesia está ubicada de la entrada principal del estadio, el parqueo, en otras palabras, dos cuadras al oeste. El propósito del programa es conocer a Dios por leer directamente del texto de la Santa Palabra. Amén. Entonces, mire, sobramos opiniones y religiones, pero lo que queremos saber es lo que dice el Señor. Amén. ¿Qué dice el Señor? Por leer directamente de las sagradas, las palabras inspiradas, soplado, ¿verdad? Viento de palabras, soplado de la boca de Dios. Abra su Biblia conmigo, siempre tenga a la par su cuaderno y lapicero para anotar los versos que voy a mencionar durante el transcurso del estudio. Los textos es lo que vale. Mis palabras, mi comentario no es muy importante. Lo que dice la Biblia vale todo. Amén. Cualquier pregunta que usted tenga, si usted quisiera comunicarse conmigo y usted tiene peticiones por enfermos o lo que sea, trabajo, entonces envía su carta a mí en nombre de Dennis Thomas, apartado 77, Granada, Nicaragua. Voy a responder, voy a orar por su situación. El tema de hoy es gozo y alegría. Entonces muchas veces la vida tiene golpes, pero el creyente, la idea es el creyente, el que tiene Cristo, puede mantener su gozo. El gozo del Señor es el fruto del Espíritu Santo, Espíritu de Dios. Hay mucha tristeza, tribulación, tentación, persecución en la vida del creyente. Pero a pesar de todas estas circunstancias negativas, en la vida del Hijo de Dios, él o ella tiene gozo. Usted puede mantener gozo bajo cualquier circunstancia de su vida. La fuente del gozo, alegría, es la seguridad de que el Padre Celestial tiene todo control y todo lo que pasa en mi vida, en la vida de los que son escogidos, los que son arrepentidos, los que han puesto su fe en Cristo. Todo lo que pasa en la vida es la voluntad de Dios y para su bien. Dios es soberano. Amén. Entonces, ese trae uno gozo. Le da uno gozo, ¿verdad? Que Dios está trabajando en su vida. Romanos capítulo 8, verso 28 dice: y sabemos que Dios hace que todas las cosas ayuden para bien a los que le aman. Esto es, a los que son llamados conforme a su propósito. Entonces, el gozo es el contentamiento que la fe produce por el poder del Espíritu de Dios. El creyente sabe, por leer la Biblia, que hay una salida perfecta de cada situación grave, en situación difícil en su vida, por lo cual él espera la salvación del Señor. El libro de 1 Corintios capítulo 10 y verso 13, 1 Corintios capítulo 10 verso 13, apúntelo en su cuaderno, por favor. El tema es gozo y alegría. El libro 1 Corintios capítulo 10 verso 13, escuche lo que dice la Biblia. Ese no es opinión propia. Dice aquí que no os ha sobrevenido ninguna tentación que no sea humana. Es común. Pero fiel es Dios,
quien no os dejará ser tentado más de lo que podéis soportar, sino que juntamente con la tentación dará la salida para que la podáis resistir. Mire, qué promesa del Señor, amén. El gozo y alegría viene de la raíz del conocimiento que somos más que vencedores en Cristo Jesús. Amén. Hemos vencido sobre Satanás y la muerte. Y el que tiene gozo se deleita en servir su Señor, pase lo que pase en la vida. Miren, no importa. Aún la muerte va a ser una salida. Una salida de gozo y alegría para el creyente, ¿verdad? Y los que aman a su nombre. Y yo soy entre ellos. Yo he dedicado toda mi vida a servir al Señor. Pero yo me gozo en que mis pecados sean perdonados. Que Dios es mi Salvador. Y yo he puesto mi fe en el único suficiente Redentor, mediador entre Dios y el hombre, quien es Jesucristo. Amén. Ponga su fe en Él. Ponga su fe en Él y tenga gozo el resto de su vida. Se arrepiente y busca a Dios mientras que haya tiempo y vas a tener gozo y alegría el resto de su vida. Aún en su salida, la muerte sería, ¿verdad?, la salida de gozo para cada creyente. Amén. Así dice lo que enseña la Biblia. Isaías capítulo 61. Isaías capítulo 61 y verso 10 dice la Santa Palabra: en gran manera me gozaré en Jehová. Mi alma se alegrará en mi Dios, porque Él me ha vestido con vestiduras de salvación y me ha cubierto con manto de justicia. Como a novio me ha ataviado con una diadema y como a novia que se adorna con sus joyas. Mire, gozo del Señor es mi fortaleza. Amén. Mi adorno también. Y usted, usted tiene esperanza, usted tiene gozo y alegría en el Señor. Filipenses capítulo 4, verso 4. Filipenses 4, 4. Apúntalo en su cuaderno. Sé buen estudiante. Regocijaos en el Señor siempre. Otra vez lo digo, regocijaos. ¿Qué mandato, qué orden del Señor? Regocijarnos en las tribulaciones, en las tentaciones, en diferentes situaciones, persecuciones en su vida. Tenga su gozo en el Señor, porque Él es Dios soberano. Amén. Gálatas capítulo 5, verso 22 a 25. Gálatas capítulo 5, comenzando en verso 22, dice: pero el fruto del Espíritu es amor, gozo, paz, paciencia, benignidad, bondad, fe, mansedumbre, dominio propio. Miren, si usted tiene el Espíritu Santo, si el Espíritu mora en usted, y Él mora, según la Biblia, en el corazón de cada creyente, tiene que haber gozo en su vida, ¿verdad? Aún en tribulación, ¿verdad? Tiene que gozarse por los golpes en la vida. Así dice la Santa Palabra. Usa, ¿verdad? Presta atención al ejemplo de Cristo. Mire, Cristo dice en Hebreos capítulo 12, verso 2. Hebreos capítulo 12, verso 2 dice: puestos los ojos en Jesús, el autor y consumador de la fe. Escuche lo que dice enseguida:
quien por el gozo, quien por el gozo que tenía por delante sufrió la cruz. Ese fue su gozo, su sufrir la cruz, menospreciándole el oprobio. Y se ha sentado a la diestra del trono de Dios, pero siempre gozándose. Que él fue contado digno, que él estuvo cumpliendo la misión de su Padre Celestial y se regocijaba él por el privilegio de cumplir con los requisitos de su salvación, la muerte de Dios mismo. Dios murió en la cruz. Dios mismo, Cristo, Dios en carne, llevó su culpa y su carga en la cruz. Todos los pecados suyos, míos y del mundo. Y murió en su lugar en el Calvario. Yo le amo. Oh, amigo mío, nicaragüense, amigo nicaragüense, por favor, busca a Dios mientras que haya tiempo. Búscale, arrepiéntese y ponga su fe en Cristo Jesús. ¿Dónde está esta mañana? Doble la rodilla, baja la cabeza y diga: Señor, oh Señor, soy pecador, pecadora. Recíbeme, límpiame de todo maldad. Recíbeme, oh Señor, en tu reino. Quiero ser hijo tuyo. Perdona, perdóname, oh Señor. Haga una nueva criatura de mí. Transfórmame, oh Señor. Quiero ser hijo tuyo. Quiero tener gozo en el Señor. Usted, ¿dónde está esta mañana? Si usted es sincero de corazón, el Señor está a la puerta de su alma, tocando suavemente la puerta. Pero Él es caballero. Él no va a forzar su entrada en su vida. Él espera hasta usted abrir la puerta y decir: oh, entre, Señor. Entre, Señor. No hay palabras mágicas. Dios está mirando la sinceridad de su alma. Ponga su fe en el Señor y tenga gozo por la primera vez en su vida. Sirva al Señor. Sirva al Señor con todo su ser. Dedica toda su vida, el resto de sus días, a servir a Él y ser bautizado en el nombre del Padre, Hijo y Espíritu Santo. Que Dios les bendiga. Yo soy su amigo. Yo les amo.

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2: Muy bien, buenos días, llegamos a las 7:15 minutos, 7 de la mañana con 15 minutos. Estamos en el lunes, 14 de septiembre. Mañana pues se celebran 205 años de nuestra independencia y los desfiles estarán comenzando prácticamente a esta hora.

Bueno, señores, a partir de mañana sube 17 centavos el galón de combustible. Póngase las pilas, si puede llenar el tanque hoy, hágalo, porque a partir de mañana el combustible sube 17 centavos, todos, tanto el diésel, la gasolina regular y la gasolina super. En la zona oriental, en la superior, la gasolina super estará costando $5.14. La regular estará costando 4.81 y el diésel estará costando 4.86. El diésel costará 4.86 en las tres zonas. En la zona central, la super estará 5.13, en la zona occidental a 5.14, igual que en la zona oriental, y la regular estará en el centro a 4.80 y en la occidental a 4.81. Y el diésel, como ya lo decía, 4.86. Así es de que así está la cosa, señores, con la cuestión del combustible. No se asuste si usted busca un viaje y le dicen, mire, cuesta tanto, porque hay que sacar costos. Hay que sacar costos de combustible, depreciación y bueno, muchas cosas. Entonces, así está la situación con el combustible en esta zona donde nos meneamos, como decía aquel. A esta hora, 7:19, vamos a continuar con más de nuestra programación.

llegamos a las 7 de la mañana con 22 minutos. 7 de la mañana, 22 minutos, a través de la que manda 92.5. Y la presentación de el programa Puras Bandas.

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1: La felicidad llega a nuestra vida, queridísimos hermanos, cuando estamos tranquilos, cuando hay una paz, cuando hay una tranquilidad, cuando no tenemos problemas ni dificultades, cuando no hay enfermedades en el cuerpo. Ahí es cuando llega la tranquilidad, la paz, la armonía, y todo es felicidad en nuestra vida. Pero cuando llegan las enfermedades, hay estrés, angustia, desesperación, ansiedad. No descansamos, no dormimos. Cuando hay problemas económicos, peor todavía. Cuando tenemos problemas económicos, que la economía es lo que mueve el mundo. Si no tenemos pisto, si no tenemos dinero, pues no comemos, no dormimos. No tenemos con qué comprar alimento, no podemos vestir a nuestros hijos, no podemos darle estudio a nuestros hijos, no podemos vivir. El dinero mueve el mundo, no es lo único que es la felicidad, no. La felicidad es la tranquilidad y la paz, pero también se necesita el dinero. Son cosas elementales en la vida de una persona, que es la salud, que es lo primero. La economía, que es lo segundo. Y el amor que tengamos en nuestros seres queridos, con nuestra esposa, con nuestros familiares, con nuestros amigos. Tres elementos fundamentales: salud, dinero y amor. Somos la Congregación Internacional Luz y Vida y los hermanos que curan. Recuerde que estamos aquí en San Miguel, Usulután y San Salvador. Tenemos textos de agradecimiento y dice: hermano Antonio, quiero darle las gracias ya que encontramos el dinero que se nos había extraviado. Como ustedes nos dijeron, lo tenía la persona que lo agarró y lo pudimos recuperar. Estamos muy agradecidos y queremos invitar a todas las personas que los visiten. Bueno, menos mal, recuperaron el dinero que se les había, pero no fue mucho dinero. Me acuerdo que fueron $120 que se les extraviaron, pero es suficiente como para uno también comer, para poder tener gastos, pagar servicios, algo por el estilo. Y cuando se le pierde el dinerito a uno, pues da mucha tristeza también. Menos mal lo recuperaron. Recuerde, queridísimos hermanos, somos parapsicólogos, mentalistas, conocedores de la ciencia oculta. 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
3: Vamos, listo. Salud, muchachos, por esa mujer.

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0: 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Donde
1: tenemos un texto
0: que
1: nos envía acá y dice de la siguiente manera: Maestros de la luz y la vida, quiero que me ayuden con mi mamá. Ella se encuentra muy mal de salud. Le da un malestar en todo el cuerpo, se le inflama el estómago y siente muchos dolores de cabeza. Le hemos hecho exámenes, pero no le encuentran nada. La fecha de nacimiento es el 2 de agosto de 1967. Bueno, no me envía el nombre de la señora, pero le hicimos un estudio a

0: de larga distancia mediante la fecha de nacimiento. Lo que tiene su madre, queridísimo hermano o hermana que me envía este texto, es que ella tiene una enfermedad natural en el cuerpo. Ella tiene una inflamación fuerte en el hígado y eso le está causando de que sienta dolores en la parte de la espalda. También en la parte de la cabeza, que siente mucho dolor de cabeza, eso depende de una migraña que ella tiene. No tiene ningún daño, ningún mal. Ella tiene enfermedades naturales que pueden ser curadas mediante la medicina química. Y si se quiere acercar a nuestro templo de orientación, le vamos a recomendar medicina natural y alternativa. Le recomiendo muy bien de que primero vaya donde un médico para que se haga unos chequeos principales de el hígado y los riñones. Y la parte de la cabeza, los dolores que ella siente, le voy a recomendar una medicina natural. Me habla a nuestro número telefónico, línea psíquica y astral, que es el 7565-0959. Bueno, así orientamos a las personas. Usted nos puede enviar su texto relatándonos el problema, la dificultad. No importa de que no le saquemos aquí por la radio, pero le vamos a dar una respuesta mediante el texto mensaje de WhatsApp. Nos envía el problema, la dificultad o la enfermedad que tiene y con gusto le respondemos. Somos la Congregación Internacional Luz y Vida y los Hermanos que Curan. Recuerde, estamos en San Miguel, Usulután y San Salvador, tres sedes principales orientando. Llevamos 4 décadas, casi 40 años trabajando, laborando, ayudando a todas las personas. Somos parapsicólogos, mentalistas, conocedores de la ciencia oculta. Leemos el tarot, la baraja española, la quiromancia, ayudamos en el amor. Hacemos amarres de amor y endulzamientos. Recuerde muy bien, hablamos con honestidad y con transparencia a todas las personas. 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
1: Bueno, como todos los días, queridísimos hermanos, tenemos testimonios de fe y de agradecimiento. Personas que nos mandan sus audios, que nos envían su texto por mediante mensaje de WhatsApp y nos relatan cómo les ha cambiado la vida. En los negocios, en el amor, en el trabajo, en la salud, en la economía, etc. La envidia y la maldad, queridísimo hermano, existe en cada rincón. En los vecinos, en las personas que no son nada con nosotros, en los trabajos donde usted trabaja como empleado, en el campo, en todas partes, en cada rincón existe la envidia. Hace miles de años existe la brujería y la maldad. Ahora visitan brujos y son asesorados las personas para que le tiren hechicería, brujería mediante la tierra de panteón o de cementerio. Para que raspen los clavos de la bóveda o la bóveda. Para que usted, queridísimo hermano, mediante una fuagadura de calzón, tenga una persona arrodillada a sus pies. Para que a usted le vaya mal en su negocio, el dinero no le rinda. Para que los animales se le mueran, el cultivo se le pudre, se le daña. Cantidad de personas son víctimas de un daño, de un mal. Se sienten enfermas, toman medicamento, toman medicina, van de un lugar al otro, pero se hacen chequeos y nada les resulta. ¿Por qué? Porque son víctimas de un daño, de un mal. Y para eso está esta congregación. Especialistas, parapsicólogos y mentalistas que hablamos con honestidad y con transparencia. Le decimos si su enfermedad es natural o sobrenatural. Muchas personas hemos tenido que mandar donde el médico, allá al hospital. El hospital cercano. ¿Por qué? Porque la enfermedad es natural. Y a veces recomendamos plantas medicinales, cortezas terrestres. Mediante la diabetes, el colesterol o los triglicéridos, el azúcar, la hipertensión. Cantidad de enfermedades, tenemos medicina natural y alternativa mediante las raíces y las cortezas terrestres. Somos la Congregación Internacional Luz y Vida y los Hermanos que Curan. 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
1: Bueno, queridísimos hermanos, aquí seguimos como siempre, orientando, aconsejando, ayudando a todas las personas para que tengan un mejor vivir, para que se les acabe el sufrimiento, la angustia, la desesperación, el estrés que tanto enferma a las personas. ¿Por qué? Porque cuando una persona tiene problemas económicos, llega el estrés, y el estrés causa enfermedades, como la hipertensión y el colesterol o los triglicéridos, los sube demasiado. Cuando una persona se estresa, es probable de que se enferme. Cuando una persona tiene problemas y dificultades en el hogar, llega el estrés. Cuando una persona no consigue trabajo, llega el estrés. Cuando tenemos problemas de salud, llega el estrés. Por eso tenemos que tener calma, paciencia y mucha perseverancia. Tener la fe en que todo es posible en la vida, en que nos podemos curar, en que hay personas como nosotros, la Congregación de Luz y Vida y los hermanos que curan, que tenemos el don suficiente de poder visualizar y demostrarle a usted con hechos y no con palabras, de decirle si esa enfermedad que tiene es natural o esa enfermedad que tiene es puesta, sobrenatural, lo que llamamos un daño, una maldad, una brujería, que esto lo hacen por maldad, por rabia, por ira, por soberbia, pero sobre todo la envidia. Mira, hay personas que colocan un changarro, un negocio de pupusas, de tortillas, etcétera, y ya están mirando a ver cómo le hacen la competencia, cómo le colocan un negocio ahí al lado para quitarle la clientela. Eso se llama envidia. Si a usted la ven bien vestida o bien vestido, dicen, pero esta persona, ¿por qué está vistiéndose tan bonito como se ve? Eso es envidia. Cuando una persona consigue animalitos, sean vacas, sean cerdos, sean de todo lo que sea, cualquier animal, dicen, pero ¿por qué están prosperando y nosotros no? Eso se llama envidia. Y la envidia causa maldad. Y la maldad causa brujería, hechicería. Y visitan brujos, hechiceros, para tirarle tierra de cementerio, sal de comer. Bueno, cantidad de sustancias que no puedo mencionar acá. Por eso la pregunta es, ¿qué está esperando usted para prosperar, para salir adelante, para curarse? 75-65-09-59. 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
7: Vamos. Listo. Salud, muchachos. Por esa mujer.

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1: Tengan todos un cordial y maravilloso saludo de parte de esta congregación internacional Luz y Vida y los hermanos que curan. Y estamos aquí como todos los días orientando, aconsejando y llevando a todas las personas por el camino del sendero del éxito y de la felicidad. Lo más importante, queridísimo hermano, usted que me escucha todos los días y que tiene problemas y dificultades, enfermedades, quejas que resolver, se dé una oportunidad y se comunique con nosotros, con la congregación internacional Luz y Vida y los hermanos que curan, para que tenga una consulta personalizada con este su servidor o con uno de nuestros misioneros espirituales. Le recuerdo que estamos en San Miguel, Usulután y San Salvador. Tenemos tres sedes principales: San Miguel,

0: Usulután y San Salvador. Y como todos los días tenemos testimonios y testimonios de agradecimiento mediante mensajes de texto. Dice de la siguiente manera, esta persona me escribe del Cantón Jocotal. Dice así, les hablo del Cantón Jocotal y es para darles las gracias, hermanitos, ya que mi esposa está bien, ya no siente dolor en los pies y lo que sentía de la angustia también se le ha quitado. Gracias por la medicina. Le recomendamos a las personas que si están enfermas que vayan a visitarlos, a los hermanos que curan. Nosotros estamos muy agradecidos. Bueno, no nos acordamos, queridísimos hermanos, de qué parte nos visitaba, pero nos dice usted que del Cantón Jocotal. Sí me acuerdo muy bien de la persona que estaba muy enferma. Pero bueno, lo más importante fue que se dio una oportunidad y que ya está bien de salud. Eso es lo más importante. Invitamos a todas las personas, queridísimos hermanos, de que tienen problemas y tienen dificultades, enfermedades, problemas económicos, problemas en el amor, los animales se le pierden, el cultivo se le está dañando, tiene problemas sentimentales, no se entiende con su esposa o con sus hijos. Su hogar es como un campo de batalla. Recuerde muy bien que estamos para servirle, para ayudarle, para aconsejarle y orientarle. 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
1: Padre nuestro que estás en los cielos, santificado sea tu nombre, venga tu reino, hágase tu voluntad como en el cielo, así también en la tierra. El pan nuestro de cada día, dánoslo hoy, y perdónanos nuestras deudas como también nosotros perdonamos a nuestros deudores. Y no nos metas en tentación, mas líbranos del mal, porque tuyo es el reino y el poder y la gloria por todos los siglos de los siglos.

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2: Tenemos más testimonios de agradecimiento de personas. Dice de la siguiente manera: hermanito, soy José Roberto de Santa Elena, Usulután. Yo los escuché en la radio. Me llamó la atención, los visité porque tenía muchos problemas con mi esposa y ya estamos muy bien. Gracias por ayudarnos y restablecer nuestra relación. Bueno, queridísimo hermano José Roberto, lo más importante es que se dio una oportunidad y que ya está feliz al lado de su esposa, al lado de su familia, al lado de su hogar. Cuando usted llegó a nuestro templo de orientación estaba desesperado, angustiado, llorando por la desesperación porque su esposa, pues no se entendían para nada, tenían muchos problemas desde hace varios tiempo, pero lo más importante es que quitamos el daño, el mal que había. Lamentablemente, queridísimo hermano, recuerde muy bien de que era una persona cercana hacia ustedes que se estaba encargando de destruir su hogar, pero lo más importante es que ya están bien. Todas las personas, queridísimos hermanos, nos dan testimonio de fe, de agradecimiento. Mi pregunta es, ¿qué está esperando usted? No deje para otro día lo que puede hacer el día de hoy. Comuníquese a nuestro número telefónico, línea psíquica y astral, y pida una consulta personalizada. La consulta es personalizada. Nosotros no damos consultas por teléfono. Usted sí nos puede contar su problema, su dificultad, y le vamos a dar una orientación. Pero una consulta personalizada por teléfono no la podemos brindar. ¿Por qué? Porque la consulta, queridísimo hermano, que usted va a pagar en nuestro templo de orientación, eso sirve para nosotros pagar renta, pagar secretaria, pagar servicios. Para eso se paga una consulta personalizada. Somos la Congregación Internacional Luz y Vida y los hermanos que curan, con una trayectoria de 4 décadas, casi 40 años ya, ayudando a todas las personas en el amor, en el trabajo, en la salud, en la economía, en todos los problemas, dificultades y enfermedades, sean naturales o sobrenaturales. 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Dese una oportunidad en su vida y no piense de que dentro de 15 días va a llegar a nuestro templo de orientación o dentro de un mes. No, en 15 días, 20 días, un mes, ese problema va a ser mucho más grande o esa enfermedad va a avanzar más y ya no va a tener cura. Por eso mi lema es, no dejes para otro día lo que puede hacer el día de hoy. 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
2: La felicidad llega a nuestra vida, queridísimos hermanos, cuando estamos tranquilos, cuando hay una paz, cuando hay una tranquilidad, cuando no tenemos problemas ni dificultades. Cuando no hay enfermedades en el cuerpo. Ahí es cuando llega la tranquilidad, la paz, la armonía y todo es felicidad en nuestra vida. Pero cuando llegan las enfermedades, hay estrés, angustia, desesperación, ansiedad. No descansamos, no dormimos. Cuando hay problemas económicos, peor todavía. Cuando tenemos problemas económicos, que la economía es lo que mueve el mundo. Si no tenemos pisto, si no tenemos dinero, pues no comemos, no dormimos. No tenemos con qué comprar alimento, no podemos vestir a nuestros hijos, no podemos darle estudio a nuestros hijos, no podemos vivir. El dinero mueve el mundo, no es lo único que es la felicidad, no. La felicidad es la tranquilidad y la paz, pero también se necesita el dinero. Son cosas elementales en la vida de una persona, que es la salud, que es lo primero. La economía, que es lo segundo. Y el amor que tengamos en nuestros seres queridos, con nuestra esposa, con nuestros familiares, con nuestros amigos. Tres elementos fundamentales: salud, dinero y amor. Somos la Congregación Internacional Luz y Vida y los Hermanos que Curan. Recuerde que estamos aquí en San Miguel, Usulután y San Salvador. Tenemos textos de agradecimiento y dice: hermano Antonio, quiero darle las gracias ya que encontramos el dinero que se nos había extraviado. Como ustedes nos dijeron, lo tenía la persona que lo agarró y lo pudimos recuperar. Estamos muy agradecidos y queremos invitar a todas las personas que los visiten. Bueno, menos mal, recuperaron el dinero que se les había, pero no fue mucho dinero. Me acuerdo que fueron $120 que se les extraviaron, pero es suficiente como para uno también comer, para poder tener gastos, pagar servicios, algo por el estilo. Y cuando se le pierde el dinerito a uno, pues da mucha tristeza también. Menos mal lo recuperaron. Recuerde, queridísimos hermanos, somos parapsicólogos, mentalistas, conocedores de la ciencia oculta. 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
1: Tenemos un texto que nos envía acá y dice de la siguiente manera: Maestros de la luz y la vida, quiero que me ayuden con mi mamá. Ella se encuentra muy mal de salud. Le da un malestar en todo el cuerpo. Se le inflama el estómago y siente muchos dolores de cabeza. Le hemos hecho exámenes, pero no le encuentran nada. La fecha de nacimiento es el 2 de agosto de 1967. Bueno, no me envía el nombre de la señora, pero le hicimos un estudio a corta y a larga distancia mediante la fecha de nacimiento. Lo que tiene su madre, queridísimo hermano o hermana que me envía este texto, es que ella tiene una enfermedad natural en el cuerpo. Ella tiene una inflamación fuerte en el hígado y eso le está causando de que sienta dolores en la parte de la espalda. También en la parte de la cabeza, que siente mucho dolor de cabeza, eso depende de una migraña que ella tiene. No tiene ningún daño, ningún mal. Ella tiene enfermedades naturales que pueden ser curadas mediante la medicina química. Y si se quiere acercar a nuestro templo de orientación, le vamos a recomendar medicina natural y alternativa. Le recomiendo muy bien de que primero vaya donde un médico para que se haga unos chequeos principales de el hígado y los riñones. Y la parte de la cabeza, los dolores que ella siente, le voy a recomendar una medicina natural. Me habla a nuestro número telefónico, línea psíquica y astral, que es el 7565-0959. Bueno, así orientamos a las personas. Usted nos puede enviar su texto relatándonos el problema, la dificultad. No importa de que no le saquemos aquí por la radio, pero le vamos a dar una respuesta mediante el texto mensaje de WhatsApp. Nos envía el problema, la dificultad o la enfermedad que tiene y con gusto le respondemos. Somos la Congregación Internacional Luz y Vida y los Hermanos que Curan. Recuerde, estamos en San Miguel, Usulután y San Salvador. Tres sedes principales orientando. Llevamos 4 décadas, casi 40 años trabajando, laborando, ayudando a todas las personas. Somos parapsicólogos, mentalistas, conocedores de la ciencia oculta. Leemos el tarot, la baraja española, la quiromancia. Ayudamos en el amor. Hacemos amarres de amor y endulzamientos. Recuerde muy bien, hablamos con honestidad y con transparencia a todas las personas. También le mostramos el rostro del enemigo. 7565-0959. 7565-0959.
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4: Tenemos más testimonios de agradecimiento de personas. Dice de la siguiente manera: hermanito, soy José Roberto de Santa Elena, Usulután. Yo los escuché en la radio. Me llamó la atención, los visité porque tenía muchos problemas con mi esposa y ya estamos muy bien. Gracias por ayudarnos y restablecer nuestra relación. Bueno, queridísimo hermano José Roberto, lo más importante es que se dio una oportunidad y que ya está feliz al lado de su esposa, al lado de su familia, al lado de su hogar. Cuando usted llegó a nuestro templo de orientación estaba desesperado, angustiado, llorando por la desesperación porque su esposa, pues no se entendían para nada, tenían muchos problemas desde hace varios tiempo, pero lo más importante es que quitamos el daño, el mal que había. Lamentablemente, queridísimo hermano, recuerde muy bien de que era una persona cercana hacia ustedes que se estaba encargando de destruir su hogar. Pero lo más importante es que ya están bien. Todas las personas, queridísimos hermanos, nos dan testimonio de fe, de agradecimiento. Mi pregunta es, ¿qué está esperando usted? No deje para otro día lo que pueda hacer el día de hoy. Comuníquese a nuestro número telefónico, línea psíquica y astral, y pida una consulta personalizada. La consulta es personalizada. Nosotros no damos consultas por teléfono. Usted sí nos puede contar su problema, su dificultad, y le vamos a dar una orientación. Pero una consulta personalizada por teléfono no la podemos brindar. ¿Por qué? Porque la consulta, queridísimo hermano, que usted va a pagar en nuestro templo de orientación, eso sirve para nosotros pagar renta, pagar secretaria, pagar servicios. Para eso se paga una consulta personalizada. Somos la Congregación Internacional Luz y Vida y los Hermanos que Curan, con una trayectoria de 4 décadas, casi 40 años ya, ayudando a todas las personas en el amor, en el trabajo, en la salud, en la economía, en todos los problemas, dificultades y enfermedades, sean naturales o sobrenaturales. Estamos aquí en San Miguel, Usulután y San Salvador, 7565-0959, 7565-0959. Dese una oportunidad en su vida y no piense de que dentro de 15 días va a llegar a nuestro templo de orientación o dentro de un mes. No, en 15 días, 20 días, un mes, ese problema va a ser mucho más grande o esa enfermedad va a avanzar más y ya no va a tener cura. Por eso mi lema es: no dejes para otro día lo que puede hacer el día de hoy. 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
3: Tengan todos un cordial y maravilloso saludo de parte de esta congregación internacional Luz y Vida y los hermanos que curan. Y estamos aquí como todos los días orientando, aconsejando y llevando a todas las personas por el camino del sendero del éxito y de la felicidad. Lo más importante, queridísimo hermano, usted que me escucha todos los días y que tiene problemas y dificultades, enfermedades, quejas que resolver, se dé una oportunidad y se comunique con nosotros, con la congregación internacional Luz y Vida y los hermanos que curan, para que tenga una consulta personalizada con este su servidor o con uno de nuestros misioneros espirituales. Les recuerdo que estamos en San Miguel, Usulután y San Salvador. Tenemos tres sedes principales: San Miguel, Usulután y San Salvador. Y como todos los días tenemos testimonios y testimonios de agradecimiento mediante mensajes de texto. Dice de la siguiente manera, esta persona me escribe del Cantón Jocotal. Dice así: les hablo del Cantón Jocotal y es para darles las gracias, hermanitos, ya que mi esposa está bien, ya no siente dolor en los pies y lo que sentía de la angustia también se le ha quitado. Gracias por la medicina. Le recomendamos a las personas que si están enfermas que vayan a visitarlos, a los hermanos que curan. Nosotros estamos muy agradecidos. Bueno, no nos acordamos, queridísimos hermanos, de qué parte nos visitaba, pero nos dice usted que del Cantón Jocotal. Sí me acuerdo muy bien de la persona que estaba muy enferma. Pero bueno, lo más importante fue que se dio una oportunidad y que ya está bien de salud. Eso es lo más importante. Invitamos a todas las personas, queridísimos hermanos, de que tienen problemas y tienen dificultades, enfermedades, problemas económicos, problemas en el amor, los animales se le pierden, el cultivo se le está dañando, tiene problemas sentimentales, no se entiende con su esposa o con sus hijos, su hogar es como un campo de batalla. Recuerde muy bien que estamos para servirle, para ayudarle, para aconsejarle y orientarle. Estamos en San Miguel, Usulután y San Salvador. 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
3: Buenas noches, prevenir es avanzar. Superrepuesto, vamos a hablar una vez más sobre los mantenimientos que usted tiene que darle a su vehículo. Síguenos entonces pendientes a todos nuestros oyentes que están con nosotros, quédense con nosotros. Hoy nos corresponde hablar del sistema de frenos, ustedes. Sin duda, es uno de los más importantes de cualquier vehículo, porque de él depende la seguridad del conductor y de quienes lo acompañan. Por eso nos acompaña un representante de Superrepuestos para hablarnos sobre cómo cuidarlo y qué señales nunca debemos ignorar. Bienvenido, Mauricio Cruz, nos acompaña. Pues gracias por acompañarnos una vez más. Mauricio, bienvenido, buenas tardes.
4: Buenas tardes, Ulises, un placer estarles saludando esta tarde. A usted un saludo caluroso y a toda la audiencia que nos escucha. Es un verdadero gusto poder compartir con ustedes y llevar a través de nuestra campaña Prevenir es Avanzar a todos nuestros oyentes, darles a conocer el propósito de nuestro mensaje. Así que esta tarde nos acompaña el licenciado Ramón Estrada, que también nos estará dando apoyo en este bonito tema.
3: Ay, qué bueno.
4: A tus órdenes, con todo gusto.
3: Ay, qué bueno, Mauricio, gusto de tenerles entonces acá a través de la línea. Vamos a ver entonces el sistema de frenos. Como lo habíamos dicho anteriormente, el sistema de frenos es uno de los que más rápido puede convertirse en una emergencia si no se revisa a tiempo. Mauricio, ¿qué debe revisarse en el sistema de frenos durante un mantenimiento preventivo? Mauricio, pregunta muy importante, ¿qué debe revisarse en el sistema de frenos durante un mantenimiento preventivo?
4: Sí, en el mantenimiento preventivo es importante que conozcamos qué partes son las que hay que revisar y limpiar, y esto debemos hacerlo con regularidad para evitar fallas peligrosas y alargar la vida útil del vehículo, ¿verdad? En este caso, los componentes que se deben revisar son las pastillas de freno, los tambores, los discos y el nivel de líquido de frenos. Todas esas partes son las que hacen el conjunto del sistema de frenado, que son las que deben estarse checando cada cierto tiempo para evitar que se hagan fallas más considerables a futuro.
3: Oye, Mauricio, recordemos también a todos nuestros clientes que están con nosotros, pónganse las pilas por ahí. Pongan oído, ¿verdad?, a todo lo que estamos hablando acerca de los mantenimientos que usted tiene que darle a su vehículo. Siempre el sistema de frenos, Mauricio, por lo general, da señales, Mauricio, ¿verdad? No hay que dejar de pasar de menos eso cuando un vehículo da señales del sistema de frenos. Así que ponen las pilas ahí y visitar, pues, su taller más cercano o su taller de confianza, ¿verdad? ¿Qué señales, Mauricio? Una pregunta. ¿Qué señales indican que las pastillas ya están desgastadas? Me imagino que dan señales, ¿verdad? De ahí es donde hay que ponerse buzo uno a ponerse las pilas y llevarlo a un taller, ¿verdad? ¿Qué señales indican que las pastillas ya están desgastadas?
4: Muy buena pregunta, Ulises. A veces nosotros como conductores muchas veces dejamos pasar algunos sonidos que son alertas. Podemos identificar a través de sonidos que normalmente no se escuchan, ya cuando sentimos normalmente nosotros decimos un ruidito o un sonido metálico y constante al frenar. Esto es causado por el avisador del desgaste que trae la pastilla, y este es una pequeñita pieza de metal diseñada para rozar el disco cuando la pastilla está llegando a su fin. Entonces ya eso se convierte en un rechinido, como nosotros lo conocemos, y ya es una parte de alerta para que nosotros ya identifiquemos que ya es tiempo de revisar los frenos. También podemos identificar cuando el pie se va demasiado a fondo, ya también eso es otro síntoma de que ya la pastilla está desgastada y debemos de acudir a nuestro mecánico de confianza para su revisión.
3: Así es, Mauricio, el manual manda realizar los mantenimientos que establece el manual del vehículo, no es trabajo de más, es lo mínimo necesario. Un experto no improvisa, previene, y el manual es su hoja de ruta. Mauricio, otra pregunta, Mauricio, importante para todos nuestros oyentes que están con nosotros en sintonía a esta hora de la tarde. ¿Por qué es tan importante revisar también el líquido de frenos, verdad? Y no solo las pastillas, eso es importante porque recordemos que si el recipiente donde va el líquido de frenos se termina, pues, o hay alguna fuga, o como dice Mauricio, ¿verdad?, por el mismo desgaste de las pastillas, puede ir bajando el nivel. Entonces la pregunta es, ¿por qué es tan importante revisar también el líquido de frenos y no solo las pastillas?
4: Sí, bien, importante porque el líquido con el tiempo absorbe humedad y pierde efectividad, lo que puede alargar la distancia del frenado. Es decir, si yo quiero frenar a tiempo, y ya el líquido está malo, no me permite frenar exactamente donde yo me estoy proyectando, sino que permite que haga un recorrido de más de lo que yo necesito. Entonces ahí nos ponemos en riesgo. Es importante revisar siempre este líquido porque es el que actúa como un fluido hidráulico que transmite la fuerza del pedal y es la que hace que el vehículo se detenga.
3: Es importante también, Mauricio, tengo entendido que ese líquido se tiene que estar cambiando cada cierto tiempo, ¿verdad?
4: Exacto, eso lo podemos estar cambiando cada 5 o 10 mil kilómetros, dependiendo de cómo sea el uso que le estemos dando.
3: Así es. Me imagino que vemos personas de que ese líquido no se lo cambiamos, hasta ya cuando tenemos problemas sí decimos a cambiárselo, no le pone mucha importancia a eso, pero es importantísimo. El vehículo pues tiene que estar en revisión de todo eso, ¿verdad? Como estamos hablando ahorita de los frenos, confianza en el tallerista. Cuando tu tallerista te recomienda un mantenimiento preventivo, no te está vendiendo de más, está cuidando tu inversión, tu seguridad y la de tu familia. Te está recomendando lo que el propio fabricante indica. Mauricio, vamos a otra pregunta, Mauricio, importantísima para todos nuestros oyentes que están con nosotros. ¿Cómo influye la carga del vehículo en el desgaste de los frenos?
5: Muy buena pregunta, Ulises. Muy buenas tardes. Les saludo a Ramón.
3: Ay, buenas tardes, Ramón. Mucho gusto.
5: Igual, y un saludo a la audiencia que nos escucha. Lo importante, lo que influye la carga de un vehículo en el desgaste de los frenos, es el más peso, significa más distancia de frenos. Un vehículo cargado, como todos entendemos, tiene un mayor peso, aparte de lo que ya está el peso del vehículo en sí. Eso necesita exige al sistema de frenos una mayor detenerse con la misma efectividad. O sea, recordemos que esto, el frenado tiene que ser con mayor distancia.
3: Y me imagino también que depende de la carga del vehículo, también así hay desgaste más rápido en los frenos, ¿verdad?
5: Así es, sí. Ocurre en las pastillas, en las zapatas, lo que es el desgaste de los tambores y los tambores. Discos también. Todo eso lo influye.
3: La carga, depende de la carga, ¿verdad? Que se mantenga el vehículo.
5: Dependiendo de la... Correcto.
3: Así es. Bueno, prevenir hoy es ahorrar mañana. Cada mantenimiento pospuesto se convierte en una reparación más cara, más lenta y más riesgosa. El mantenimiento de hoy es la tranquilidad y el ahorro de mañana. Bueno, estamos con Ramón, ¿verdad? Ramón, ¿me dijiste?
5: Sí, Ulises.
3: Oye, Ramón, bueno, hay otra pregunta, Ramón, muy importante también. Otra pregunta dice... ¿Qué pasa si se ignora un chillido o vibración al frenar? ¿Verdad? Algo muy importante. ¿Qué pasa si se ignora un chillido o vibración al frenar?
5: Correcto, Ulises. Eso significaría que va a haber un mayor desgaste. Sí. Porque si uno lo ignora, eso va avanzando directamente en los discos y en los tambores hasta que los pueda dañar convirtiendo la revisión, una revisión sencilla, como la podríamos ver, en una reparación mucho más cara, porque ya tendrías que comprar discos nuevos, pastillas nuevas, zapatas, líquido de freno, bombas en laterales de frenos también.
3: Sí, así es, un golpe fuerte al bolsillo, Ramón.
5: Correcto, ¿verdad? Eso es esencial la prevención.
3: Es esencial cuando usted sienta pues algún chillirito ahí, cuando lo frenan, pues es importantísimo revisarlo. Correcto. ¿Verdad? No dejar pasar de eso.
5: Así es. Para prevenir cualquier desgracia. Acuérdese que también el mecánico lo que hace es prevenir.
3: Así es. Llamado a la acción, haz tu mantenimiento ya. Abre el manual y consulta a tu tallerista de confianza y planifica tu próximo mantenimiento. Otra pregunta, ¿cada cuánto se recomienda revisar los frenos según el manual del vehículo? Amigo, ¿cada cuánto se recomienda revisar los frenos según el manual del vehículo, verdad?
5: Cada 5.000 a 10.000 kilómetros.
3: Es recomendable, ¿verdad? Revisar.
5: Es recomendable, es por el uso.
3: Sí, claro, depende del uso.
5: Tiene estipulado que el desgaste mayor ocurre después de eso.
3: Claro, así es. Bueno, los frenos no avisan dos veces, eso tengámoslo en mente, ¿verdad? Una vez va a avisar y ese es donde tiene que recurrir a su taller de confianza para su revisión. Los frenos no avisan dos veces, la primera señal ya merece una revisión. Bueno, antes de despedirnos, amigos, ¿qué mensaje final le gustaría compartir con nuestros oyentes?
5: Sí, queremos que el conductor comprenda que su tallerista es su aliado, no su vendedor.
3: Sí.
5: Cuando le recomienda prevenir, está cuidando su inversión, su seguridad y hasta su familia.
3: Así es.
5: Acordémonos que también a nosotros también nos están esperando en casa.
3: Así es, mi hermano, es algo muy importantísimo.
5: Correcto. En Superrepuesto creemos que prevenir hoy es ahorrar mañana. Cada mantenimiento a tiempo es dinero, tiempo y tranquilidad que el conductor no va a perder después. El mantenimiento no es un lujo hoy en día, sí, ni un extra. Es lo mínimo que el propietario, que el propio manual del vehículo establece para que su vida siga en marcha.
3: Así es, muy correcto, mi amigo. Así es que a usted que está con nosotros a esta hora, pues cuando usted le sienta un chiquitito a su vehículo, visite su taller, ¿verdad? Visite su taller y revise lo que son los frenos y así pues evitar gastos mayores, ¿verdad? Muchas gracias por acompañarnos, ¿verdad? 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Muchas gracias, amigos, gracias por haber estado con nosotros.
5: Gracias, Ulises.
3: Bueno, ahí estamos, mis amigos. Bueno, ahí estábamos. Feliz tarde. Gracias a nuestros amigos de Superrepuestos ahí, ¿verdad? Que nos dan información. Hoy estuvimos hablando, bueno, algo muy importante en los vehículos, ¿verdad? Los frenos. Así que hay que estar pendiente de los frenos. Cuando usted siente un chillidito ahí en las pastillas o sea en las fricciones balatas, pues visite su taller de confianza y revise, ¿verdad? Que es importantísimo. También es importante revisar el líquido de frenos, ¿verdad? Ahí, como lo decía nuestro amigo, cada 5.000 o 10.000 kilómetros hay que cambiar ese líquido, ¿verdad? Así es que, hasta en otra canción entonces, pendientes. Vamos a estar hablando siempre sobre los mantenimientos que usted tiene que darle a su vehículo. ¡Feliz tarde! Gracias por estar con nosotros.

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1: Aquí estamos en su programa Fiesta en el Rancho. 25 han pasado en las 3 de la tarde, usted, 3:25. Un poquito tarde, pero vamos a extendernos, ¿verdad? Por ahí me hace saber ustedes entonces si nos extendemos. ¿Sí o sí? Sí, van a decirme, ¿cómo que no va? Bueno, depende de ustedes. Si ustedes me dicen que nos extendamos, nos extendemos. Hasta las 4 y algo, ¿ah? A ver qué tal, pónganse las pilas entonces. Bienvenidos, bienvenidas a su programa Fiesta en el Rancho.
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Bueno, saludos a Rosy Hernández, que hoy está tiernita hasta quebrada onda pasajina, me dice. Bueno, saludos entonces, gracias por estar con nosotros y feliz cumpleaños, hombre, Rosy. 29, nos separan de las 4 de la tarde, a usted. Y acabamos de iniciar el programa.

0: Hey, saludos entonces a Rosy Hernández, que esta tiernita hoy está de manteles largos. Hoy está de cumpleaños de parte de toda la familia, ¿verdad? Y todos los que le quieren mucho. Bueno, felicidades entonces. Que cumplas muchos, pero muchos años más, Rosy Hernández. Me están solicitando también un día a la vez, con gusto. Ya les suena su canción, amigo.
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0: Otra canción, y en defensa propia, también ahí está lista. Desde Trompina. Llovió por su sector también entonces. Por acá parece que sí, llovió también usted. Acá no se siente mucho, pero sí. Llovió también un poquito. Más alborota la calor, ¿verdad usted? Ahí 28, nos separan de las 4 de la tarde. Ahí está. Saludos a Carmencita también. Déjame que me vaya. Y Padre Triste dice, saludos hasta Barrio La Esperanza también, a doña Mercedes.
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0: Por aquí está su mensaje. Ahorita lo leemos.
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0: Dice, buenas tardes, señor locutor. Quiero que me salude a una amiga que anda paseando acá en mi casa. Dice, ella es de Nicaragua. Se llama Edenia. Y me pone mujeres divinas. Dice, por favor, gracias por su complacencia.
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0: Hoy tiene que pasarse un poquito más. Dice, bueno, eso espero, ¿verdad? Y se sigue reportando y me diga.
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0: compensa los minutos que empezó un poquito tarde.
2: Pues
0: vamos a compensar, por supuesto.

0: lo que dice la canción, que podríamos morirnos en las cantinas, dice, pero no las podemos olvidar. Así dice la canción de Don Vicente Fernández, el ídolo de la música ranchera, mujer divina. Saludos a Edén y a la amiga Doña Mercedes, que la anda visitando, ¿eh? Anda paseando, dice. Ella es de Nicaragua, usted, saludos.
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0: llorando y con el alma hecha pedazo. Qué cosa, ¿verdad, usted?
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0: Ahí dice, ¿eh?
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0: Nunca se van a olvidar, ¿verdad, usted? Nunca. ¿Ah? Mentira, vos. Vaya, vaya. Un día a la vez complaciendo. Pendiente las canciones, Carmencita. Déjame que me vaya, Padres Tristes. Después de la pausa, viene sonando.

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Bueno, por ahí me están diciendo que extienda el programa. Claro, lo vamos a extender. Saludos hasta las delicias. Le está pidiendo la Reina del Sur. La Esperanza también. Ahí está Judith con nosotros. Me está pidiendo la mesera. Vaya. Como nos vamos a extender un poco. Sí, vamos a complacer sus canciones, ustedes. No se preocupe. Bueno, ya solamente 9 nos separan de las 4 de la tarde. 9 para las 4 de la tarde.

0: seguimos con más. Un sexto continúa todavía. Su programa Fiesta en el Rancho. Apenas iniciando la semana, usted lunes 14 mañana. Salen todos los hipotes a marchar, hermano. Todos preparándose ya. Preparándose para mañana. Pongan las pilas. Avancen, avancen, avancen. Este clima está yuca.
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0: Hay que tomar agua bastante.

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Bueno, 4 de la tarde, 12 minutos, 4:12. Vamos complaciendo con esta canción, la última salida del programa. Y si usted quiere escuchar otra canción, pues se la complacemos. Pero si no, con esta finalizo. Destiny Ranchos, el primer programa de la semana.

parece que esta canción ya sonó, pero se la vamos a complacer entonces. Con esta finalizamos. Parece que sí, ya sonó esta canción. Bueno, así finalizamos entonces su programa Fiesta en el Rancho, el primero de la semana. Nos extendimos un poquito porque empezamos tarde, usted. Así lo prometimos, pues, y así lo hacemos. Pórtese muy bien entonces, feliz tarde. Bendiciones para todos y todas, y hasta mañana. Si Dios así nos lo permite, mañana, de 3 a 4 de la tarde, su programa favorito, Fiesta en el Rancho.

0: Exactamente 27, nos separan de las 6 de la tarde en su programa Rugido del Norte. Natalita, la otra canción. O sea, querer, bueno, esa canción, primera vez que la voy a escuchar yo.
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0: La hija, la mamá, así se llama la canción. Puro Tigre del Norte a esta hora de la tarde. Tal vez refresca un poco, ¿verdad usted? Está lloviendo. ¿Eh? Ahí está. La hija, la mamá. 26, nos separan de las 6.

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1: Bueno, como todos los días, queridísimos hermanos, tenemos testimonios de fe y de agradecimiento. Personas que nos mandan sus audios, que nos envían su texto por mediante mensaje de WhatsApp y nos relatan cómo les ha cambiado la vida. En los negocios, en el amor, en el trabajo, en la salud, en la economía, etc. La envidia y la maldad, queridísimo hermano, existe en cada rincón. En los vecinos, en las personas que no son nada con nosotros, en los trabajos donde usted trabaja como empleado, en el campo, en todas partes, en cada rincón existe la envidia. Hace miles de años existe la brujería y la maldad. Ahora visitan brujos y son asesorados las personas para que le tiren hechicería, brujería mediante la tierra de panteón o de cementerio, para que raspen los clavos de la bóveda o la bóveda, para que usted, queridísimo hermano, mediante una fuagadura de calzón tenga una persona arrodillada a sus pies, para que a usted le vaya mal en su negocio, el dinero no le rinda, para que los animales se le mueran, el cultivo se le pudre, se le daña. Cantidad de personas son víctimas de un daño, de un mal. Se sienten enfermas, toman medicamento, toman medicina, van de un lugar al otro, pero se hacen chequeos y nada les resulta. ¿Por qué? Porque son víctimas de un daño, de un mal. Y para eso está esta congregación. Especialistas, parapsicólogos y mentalistas que hablamos con honestidad y con transparencia. Le decimos si su enfermedad es natural o sobrenatural. Muchas personas hemos tenido que mandar donde el médico, allá al hospital. El hospital cercano, ¿por qué? Porque la enfermedad es natural. Y a veces recomendamos plantas medicinales, cortezas terrestres, mediante la diabetes, el colesterol, los triglicéridos, el azúcar, la hipertensión. Cantidad de enfermedades, tenemos medicina natural y alternativa mediante las raíces y las cortezas terrestres. 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

0: sale sobrando. Ahí, amigo, ahí estaba tu canción sonando. Pero la onda pasajina nos dice, siempre escuchando ahí, ¿verdad? Al igual que Algodón, saludos. Ahí solamente 7, nos separan de las 6 de la tarde, usted 7 para las 6.
1: Aquí

0: Escúchame, hijo. ¿Te gustaría que regresáramos a vivir a México?
1: What you talking about, Dad? I don't want to go back to Mexico. No way, Dad.

0: Llegamos al final de su programa.
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0: Gracias por acompañarnos en esta hora de la mejor música de los Tigres del Norte.

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1: Tenemos un texto que nos envía acá y dice de la siguiente manera: Maestros de la luz y la vida, quiero que me ayuden con mi mamá. Ella se encuentra muy mal de salud. Le da un malestar en todo el cuerpo. Se le inflama el estómago y siente muchos dolores de cabeza. Le hemos hecho exámenes, pero no le encuentran nada. La fecha de nacimiento es el 2 de agosto de 1967. Bueno, no me envía el nombre de la señora, pero le hicimos un estudio a corta y a larga distancia mediante la fecha de nacimiento. Lo que tiene su madre, queridísimo hermano o hermana que me envía este texto, es que ella tiene una enfermedad natural en el cuerpo. Ella tiene una inflamación fuerte en el hígado y eso le está causando de que sienta dolores en la parte de la espalda. También en la parte de la cabeza, que siente mucho dolor de cabeza, eso depende de una migraña que ella tiene. No tiene ningún daño, ningún mal. Ella tiene enfermedades naturales que pueden ser curadas mediante la medicina química. Y si se quiere acercar a nuestro templo de orientación, le vamos a recomendar medicina natural y alternativa. Le recomiendo muy bien de que primero vaya donde un médico para que se haga unos chequeos principales de el hígado y los riñones. Y la parte de la cabeza, los dolores que ella siente, le voy a recomendar una medicina natural. Me habla a nuestro número telefónico, línea psíquica y astral, que es el 7565-0959. Bueno, así orientamos a las personas. Usted nos puede enviar su texto relatándonos el problema, la dificultad. No importa de que no le saquemos aquí por la radio, pero le vamos a dar una respuesta mediante el texto mensaje de WhatsApp. Nos envía el problema, la dificultad o la enfermedad que tiene y con gusto le respondemos. Somos la Congregación Internacional Luz y Vida y los hermanos que curan. Recuerde, estamos en San Miguel, Usulután y San Salvador. Tres sedes principales.